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1: Perdona mi franqueza, que tal vez

0: Qué linda canción.
1: Saludos. Bueno, por aquí entra el veterano, entra reguerete, entra todo el mundo, como Juan por su casa, pues.
2: Ah, pero
1: entro también.
2: Pero tú sabes alguna otra canción que no sea como fue. No, porque yo no esperaba que viniera.
1: How was it? En inglés, la versión en inglés.
2: ¿Cómo es?
1: De cómo fue.
2: Ah, de cómo fue. ¿Qué quieres cantar? Hay una canción de Alberto Domínguez.
1: Déjame ver.
2: Tenemos otra de Roberto Cantoral. Tenemos que cantar una nomás.
1: Sí, una nada más.
2: Una nada más de esas. O la de Alberto Domínguez.
1: Me sale así como que de momento tanta.
2: Mira a ver, mira a ver.
1: Vamos a hacer la de Alberto Domínguez.
2: La de Alberto Domínguez.
1: Sí, que es que él tiene mucha, pero...
2: Se llama Perfidia.
1: Ah, María, estaba precisamente pensando en eso.
2: Bueno, pues para que no se te vaya a olvidar, pues aquí tienes.
1: Yo tengo un amigo que me prometió unos CD con un montón de boleros, ¿sabes? Para variedad en mi repertorio, pero...
2: Bueno, está bien, no, yo te lo voy a dar.
1: Sueña. Para ¿no te sabes?
2: Nadie comprende lo que sucede.

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1: Hay un tema que tenemos la fortuna de que en el programa de Dos Corazones, las veces que hemos estado, nos hacen el favor de pedírnosla. Es un tema precioso que grabó Eddie Gourmet con Los Panchos hace ya algunos años, pero se adaptó al estilo de Azul Boy. A ver qué les parece. Esto se llama Fuego Bajo Tu Piel.

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0: Aplauso para Eugenia León.
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1: Linda melodía, para que goces, negra mía.

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1: ¡Malena Burke!
2: Ahora sí que se formó esto.

0: sorpresa.
1: Mi hermano Mundito.
0: Qué sorpresa,
1: gracias. Aplaudan más fuerte, que esto es.
0: Malena.

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1: Y ahora quiero decirle que es para mí el momento más mágico de esta noche, porque les tengo un gran regalo y es un honor, un privilegio para mí compartir ese escenario con el grandísimo maestro Armando Manzanero.
2: Muchas gracias. Quiero decirles

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salud, dinero y amor. Exactamente. Ya lo creo que hay que darle gracias a Dios, salud, dinero y amor, para generar todas estas ansiedades de lo que lograste y de lo que no lograste. Tantas personas recuerdan qué es lo que tienen como objetivo y propuesta. Por mi parte, salud primero, si no, no podría estar acá para que puedas escuchar esta mágica música. El dinero y el amor van y vienen, van y vienen. La salud es una sola, es la nuestra.

0: Salud, dinero y amor. Gualberto Castro.
1: Don Roberto Cantoral, ahí viene, fue uno de los grandes compositores de la música romántica, nació en la Argentina, falleció hace unos años atrás, pero las letras que escribió Roberto Cantoral son espectaculares. Tiene muchos, muchos boleros escritos. Vamos a enfocarnos sobre lo que vamos a escuchar ahora.
0: Todas las letras de Cantoral, lo hablábamos recién fuera de micrófono, tienen una relación con el imposible, con la búsqueda insaciable de vivir momentos complicados. ¿Sí?
1: El amor es complicado, ¿eh?
0: Y sí, el otro día lo dijimos, el verdadero amor es difícil, es complicadito. Es la vida misma. ¿Qué nos queda? Mira, el otro día en una película, un guión que no tenía nada que ver porque era una película policial, pero uno de los policías era muy filosófico, tenía una filosofía de vida para todo, para el planeta, para la naturaleza, algo rarísimo. Digamos, el guión de él era muy especial. Y en un momento él dice, el compañero le pregunta, ¿qué hubiera hecho si no hubiera sido policía, qué otra cosa hubiera hecho? Y él le contesta, la vida es muy corta para hacer dos cosas que te gustan. Buenísimo.
1: Caramba.
0: Entonces él dijo,
1: yo creo que tiene mucha razón. La gente no disfruta de la vida. La gente vive a 1000 millas por hora, quiere hacer 25 cosas al mismo tiempo y no se puede. Dedícate a una sola. Y hacela bien.
0: Tal cual. Hacela por eso, bien. Esa fue una reflexión muy grande para mi vida también, porque digamos que uno, yo que siempre estoy abierta a escuchar, tengo una escucha muy activa, eso lo sabes, por mi trabajo, por mi profesión, y realmente me dio, porque hago lo que me gusta, que es tiempo de boleros, es mi vida. Tengo otra profesión, lo sabes, pero esta es mi pasión. Sí. Entonces, cuando tenemos más de una oportunidad de amor en la vida, ¿con cuál nos quedamos?
1: Yo me quedaría con los dos.
0: Es que normalmente ese es el camino que se adopta, ¿sí? Pero ¿cómo vivís esas dos vidas? Es uno y con pasión. Esa es la vida. Que hablábamos de Cantoral, que él vivía la vida, sí, él la vivía. En sus boleros, su musa inspiradora, no lo supimos, pero muchas de sus letras tienen que ver con la vida pasional, este doble sentido al amor. Noche no te vayas, quédate con nosotros para siempre. Es muy metafórico, ¿no? Es una relación que está viviendo en una noche, una vida, y que no quieren que se termine. No te vayas, déjanos en tu manto eternizarnos. Ahí es donde quieren estar.
1: Claro, esta es una letra que tiene que ver con una relación que no es, vamos a ponerlo entre comillas, legal, porque son amantes.
0: ¿Y qué es legal, Hollander?
1: Bueno, dije entre comillas, señora, entre comillas.
0: Legal es la lealtad hacia uno mismo, esa es la legalidad.
1: Ellos son amantes.
0: Y el respeto.
1: Y ellos quieren, como usted bien dijo, que la noche nunca se termine porque justamente está ahí la cosa. Vivimos dos vidas diferentes, dice. Noche no te vayas, míranos qué felices nos sentimos en un mundo de amor incomparable, en un mundo que nunca conocimos. Y estas dos líneas que vienen ahora son las que a mí me marcan todo el bolero. Si la gente la espalda nos da por las leyes haber quebrantado, que nos diga quien quiera juzgar si en su vida jamás ha pecado.
0: Wow. Que esté libre,
1: que tiene la primera piedra, ¿no?
0: Es genial, estos dos parrafitos son estupendos, ¿no? Porque en un mundo que nunca conocimos, dos despertares, algo diferente.
1: Dígame, escríbanos aquí a Tiempo de Boleros y díganos qué opina, qué haría usted. Y el final de esta letra dice, no queremos vivir el nuevo día, preferimos morir que separar. Noche, no te vayas.

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1: Amor mío, amor mío, amor mío, tu rostro querido no sabe guardar secretos de amor. ¿Qué bolero este, eh?
2: Don Álvaro Carrillo es el autor de este bolero tremendo también. Yo creo que todos los boleros y las letras de los boleros tienen un mensaje del amor, simplemente. Y hay que tomarlo así como de quien viene y quien lo escribió. Y cómo uno toma esos sentimientos para uno, ¿no? Ciertamente.
1: Bien. Hay algunos que son pasionales, otros que son muy románticos, otros que son súper sensibles en sus palabras, en toda su letra. Aquellos que hablan al despertar del amor permanente. Amor mío es un bolero que de verdad tiene ese decir permanente de despertar el amor en la otra persona.
2: Hay una estrofa aquí que dice: no hace falta decir que me quieras. No me vuelvas loco con esa verdad. No lo digas. No me hagas que llore de felicidad. Muchas veces se le cuesta a la pareja decirle al otro que lo quiere. Es verdad, porque ahí la forma de expresar el amor no es igual en todos. A algunos les cuesta, aunque están enamorados y quieren a la otra persona, decirle, mi amor, te quiero con el alma. Les cuesta. Lo demuestran por ahí de otra forma, de otra manera. Hay que decir lo que uno siente. Y más en una pareja donde no hay ningún tipo de obstáculos que impida este diálogo, ¿no? Este diálogo de amor.
1: Fíjate acá cuando esta letra dice, olvidaba decir que te amo con todas las fuerzas que el alma me da. Quien no ha amado, que no diga nunca que vivió jamás.
2: Yo considero que el amor expresado es necesario decirlo, porque a veces precisamos un abrazo, una caricia, un beso, una palabra que nos haga sentir. Hay una palabra en inglés que dice cozy, que quiere decir como agradable, como una caricia. De con la palabra, hay que acariciar con la palabra.
1: Dave, si no decimos, mínimamente primero sentirlo, y si luego no lo podemos decir, no sirve, no vale. Tenemos que expresarlo, tenemos que saber expresar lo que sentimos. Es la manera de llegar al otro comunicando de la misma forma, ¿sí? Porque el decir es como el hacer. Podemos demostrar.
2: No es fácil, Saibene. Le digo que no es fácil.
1: Bueno, hay que entrenarse.
2: A algunos les cuesta mucho. Bueno,
1: hay que entrenarse.
2: Que este bolero sea para aquellos que todavía les cuesta expresar lo que sienten. Amor mío, Álvaro Carrillo.

0: Mire, Saivena, yo le iba a contar una cosa, que siempre uno descubre personajes detrás de la cortina, detrás de los telones artísticos o musicales.
1: El trabajo de producción, claro, ¿no? Todo el tiempo.
0: Hay un nombre que es Germán Genaro Cipriano Valdés Castillo, que tal vez a muchos mexicanos sí les suene, pero a otros que no lo son, bueno, dirán, ¿y de quién estamos hablando? Estamos hablando de un conocido actor, cantante, comediante mexicano, que era más conocido como Tintán, un actor de doblaje, de películas para Walt Disney. Era un hombre muy, muy versátil. Y para que la gente lo ubique un poco mejor, es el hermano de Don Ramón, del Chavo del Ocho. Tintán tenía varios hermanos, algunos cómicos y otros dedicados a otra cosa, una hija luego que se dedicó a la canción, un hombre muy versátil. Lo digo esto porque cantó boleros, y cantó boleros muy bien, y usted lo sabe, ahí viene.
1: Ya, por eso Germán Genaro Cipriano Gómez Valdés Castillo nació en México, ya tenía un lugar con muchísima energía, más allá de lo que usted acaba de decir, de toda su carrera como actor. También fue, claro, cantante, y precisamente su vida con el bolero comienza, y era la época en que los boleros se escuchaban en el cine, la gente iba a escuchar esta música y iba a ver una película, y los boleros eran interpretados dentro de la película. Ahí fue claro, donde empezaron a surgir de alguna manera el bolero en México. Su grabación más famosa fue la canción Bonita, de Luis Alcaraz, que alguna vez lo tuve el gusto de entrevistarlo en México, y él dijo que fue la mejor interpretación de este bolero. En el cómico Pachuco le decían.
0: Hola. Exacto, era un personaje que él tenía, sí.
1: Ya, sí, entonces sí, ya. Un bolero como lo interpreta, que se llama Tan Enamorado.
0: Tintán es un valor importante dentro de la música y del cine mexicano, y vale la pena escucharlo porque tiene una voz muy sedosa, muy agradable, y siempre se ha acompañado con lo que usted había mencionado hace un ratito, los big bands, que ahora están de nuevo de moda,
1: sí,
0: para acompañar a la gente que canta boleros, que personalmente, lo digo, me gusta más que un trío de guitarras, aunque sea lo tradicional. Un big band viste más al bolero, lo eleva potencialmente. ¿Qué le pareció?
1: Genial, porque un detalle, no olvidemos que en la década de los 60, 50, 60 comenzó el bolero a sentirse en una calidad diferente musical, ¿sí? Donde ya el arte, exacto, del género musical se valoraba de otra manera, ya empezaba a tener una frescura y una magia para el romanticismo diferente al de los 30 o al de los 40.
0: Correcto.
1: Y ahí es donde de alguna manera acomodamos un inolvidable bolero desde México. En la voz
0: Tintán, o Germán Genaro, como usted quiera llamarlo, pero más conocido como Tintán. Aquí está.

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Leía en el magazine, acá en Los Enamorados, que nos gustaría tener el poder de controlarlo todo muchas veces, olvidar, dejar de olvidar, pero perdemos el control de lo que queremos y ni siquiera nos damos cuenta. Vivimos una ilusión, una mentira, quizás respiremos un bienestar, amor o felicidad. No podemos poner el piloto automático. Es verdad que hay cosas que no se pueden controlar y es mejor dejarlas pasar. No como nos gustaría a nosotros, sino como tienen que pasar, con buenas y malas, con lágrimas y sonrisas, porque todo, todo en la vida tiene su propósito esperando por nosotros. Pero también hay veces que tenemos que coger las riendas de nuestra vida, vivir por nosotros, disfrutar un momento para siempre de felicidad en la más completa soledad o compañía, pero vivir. A ver qué nos dice este bolero. Quiero

0: Álvaro Carrillo es el autor de este bolero, eso.
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0: Y el mundo musical del bolero en Europa hizo su gran presencia en las décadas de los años 40 y 50. Y así fue en Grecia. En 1960 obtuvo un Oscar en Hollywood con la canción Never End Sunday, tema de la película del mismo nombre que dirigió Jules Dassin. Y hablo de Manus Hadzidakis, quiero decirlo bien. Con letra del español Mario Molina Montes, lo vuelvo a decir, Manus Hadzidakis. Griego el señor, escuchamos al trío Los Panchos en este bolero.
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Manus Hadzikakis nació en Atenas un 2 de enero de 1925 e inició sus estudios musicales a los 12 años. Estudió piano, dirección de orquesta y composición. Toda su vida la dedicó a escribir música para el cine y además le gustaba componer letras románticas para el bolero.

0: escuchamos las voces de los Tecolines, Cosas del Amor.
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Cuando hablamos del bolerista de América, claro, es el único, Felipe Pirela, que nació en el estado de Zulia, en Maracaibo, el 4 de septiembre de 1941. Sus padres se separaron poco después de que viniera al mundo y la crianza quedó a cargo de la madre, quien tuvo que trabajar para sostener a sus 8 hijos. Pipito, como le llamaban sus hermanos a Felipe Pirela, era el menor de todos y recibió un trato especial familiar, sin castigos, muchos mimos y pocas obligaciones. Dio muestras de tener un talento especial para cantar. Lo vamos a escuchar, es tanto lo que hay que hablar de este señor del bolero que nos ha dejado realmente una historia musical por todos los lugares del mundo donde el bolero esté presente. Vamos a escuchar este bolero tan especial como Tú, una flor.

0: Y llegan los mensajes de nuestros oyentes por el mundo, por este universo romántico de Radio Tiempo de Boleros.
1: Hola, muy buenos días. Cordial saludo para Radio Tiempo de Boleros desde Garzón Huila, Colombia. Los escucho por online.

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1: El 27 de julio hubiera cumplido 79 años y me refiero a Moncho, el gitano del bolero. Lo escuchamos. ¿Quién dijo?
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0: Agradezco a todos los oyentes con los saludos y los mensajes. Así fue como María del Carmen desde Salamanca, en España. Gabriel y Lucas desde Miami. Te escuchamos a diario. Aunque no participemos, estamos siempre ahí. Gracias a todos.
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0: Llega Roberto Carlos en este bolero del autor argentino Mario Clavel. Mi carta. Querida, vuelvo otra vez a conversar contigo. 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
2: Y a románticos@tiempodeboleros.com se comunicó John Jairo. Me fascina la emisora. Saludos desde Medellín, Colombia. Gracias. También desde Colombia, en Tolima, Francisco Corredor. Su emisora es La Voz del Alma. Desde Ibagué, Tolima, Colombia. Gracias a todos por estar allí, por sentir que estamos juntos con el amor, junto al bolero. Y nos vamos para Venezuela a escuchar a Rudy Márquez en este bolero que acerca a las almas que se aman. Ven junto a mí.

Ya en otras oportunidades hemos escuchado a Milly Quesada, Milagros Quesada Borbón. Ella nació en Santo Domingo, en República Dominicana, el 21 de mayo de 1955. Más conocida como Milly Quesada, es una cantante del género merengue y así tal cual la llaman la reina del merengue. Su familia, de padres de la región del norte de República Dominicana, tiene cuatro hermanos, todos músicos, pero emigraron a la ciudad de Nueva York, donde ella cursó estudios secundarios y universitarios. Se graduó con el alto honor de comunicaciones y medios. Ya para 1992 se graduó en la Catherine Gill School. Paralelamente se forma la agrupación Milly y los vecinos en el condado de Washington Heights, desarrollando así un perfil musical que la identificaría por más de dos décadas. La escuchamos en estos tres boleros: Déjame besarte, Sé muy bien que vendrás y Lo que me gustas.

0: ¿Y quiénes hacemos? 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

seguro que estás moviendo o los piecitos, o los hombros, o los bracitos, seguro. Sí, seguro que sí, junto a Tito Rodríguez. Ven, vida mía.

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Llega Luis Miguel con este bolero de José Alfredo Jiménez, Sin sangre en las venas. 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

Y nos vamos para Puerto Rico a escuchar a Alex de Castro, que él demuestra su interés particular por la música y sus destrezas de gran músico entre sus compañeros de escuela. Allí ya él manifestaba su amor a cantar. Estas cualidades no tardaron en florecer sus frutos y durante sus años de adolescencia se inicia profesionalmente como cantante de La Selecta, una orquesta de salsa reconocida en Puerto Rico. No transcurrió mucho tiempo cuando el talento de este joven salsero se comienza a destacar en el ambiente musical de la Isla del Encanto, y así comienza a crecer como cantante principal de las orquestas de Ismael Miranda, Nelson González, Gilberto Santa Rosa. Claro, una inquietud y determinación de perfeccionarse en sus cualidades naturales lo llevan a estudiar música en la Universidad de Puerto Rico. Vamos a escuchar a Alex de Castro en este bolero tan pero tan romántico de el escritor y productor panameño Pedro Asael, Mi Último Deseo.

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Continuamos con mi última aventura, el trío Los Mochis.

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Amparo Escobar Plaza es una cantante colombiana y ella siempre dice: yo me siento muy orgullosa en este momento. No soy cartageña, pero soy vallecaucana y en especial colombiana. Y el país se enorgullece al destacar la meritoria labor de Amparo Escobar Plaza a lo largo de más de 40 años en su carrera musical. Es una artista colombiana, como decía, que se inició en el mundo de la música en el año 1975 en Bogotá y actualmente reside en Cartago, en donde desarrolla allí importantes actuaciones musicales que muchas veces son el ejemplo para las presentes y futuras generaciones artísticas del bolero. Ha actuado en orquestas como la Sonora Matancera, el grupo Nietzsche y el grupo Guayacán. Durante su brillante carrera artística, también ha participado en innumerables actuaciones a lo largo y a lo ancho y del país y a nivel internacional, también como integrante de agrupaciones musicales dirigidas por los maestros Lucho Bermúdez, Renato Capriles y Jairo Varela. La escuchamos en este tremendo bolero, Por Equivocación, la voz Amparo Escobar.

Ella nace un 4 de febrero en Sagua de Tánamo, provincia de Holguín, en Cuba. Una familia formada por su padre Andrés Sosaya y su madre Ana Aldana. Su primera inclinación por el arte antes de comenzar la escuela era bailar. Y quien le despertaba mayor interés en su permanencia delante de la televisión era ver programas espectaculares de baile y música. ¿Quién la descubre? Su mamá, que la escuchaba cantar y observaba su entonación y afinación. Y así la comenzó a animar para que se presentara en los festivales de canto en Cuba. Ya en 1974 participa en el Festival Regional Provincial y comienza su carrera. Raquel Sosaya Aldana. Besos de fuego. Y ya los relojes me indican que me tengo que despedir. Me voy con Raquel Sosaya y Besos de Fuego.

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0: Oye, Martín, ¿tú sabes quién también nos visita? Lourdes Torres. La Lourdes, hija, no se puede marchar de aquí si no canta con nosotros un pedacito de algo. Venga, Luli. Como en los buenos tiempos siempre. El aplauso fuerte. Lourdes Libertad.
1: Como en los buenos tiempos, Mundi.
0: Claro que sí.
1: Vamos a recordar Dos Gardenias.
0: Claro, tantos años.
1: Tantos años juntos allá en Dos Gardenias. Buenas noches, maestro. Tú estás por el feeling, esa onda.
0: Haga usted lo que tenga.
1: Lo que me dé la gana.
0: Claro, si esta pista es suya.
1: Bueno,
0: también.
1: Pero vamos a hacer algo para que tú hagas algo conmigo. Maestro, la menor, por favor. Gracias. Buenas noches.

0: Muchas gracias.
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Bienvenidos una vez más a este tu programa El Bolero Vive, y con este tu amigo de siempre, Carlos Colón Rodríguez. Mis amigos, yo soy de la forma de pensar que el amor y el amar no tiene tiempo, edad y mucho menos un día específico. Pero por aquello de seguir la rutina, y como ya estamos en la culminación de febrero,

Pero, mes del amor y la amistad, el Bolero Vive vuelve a vestirse de gala al homenajear a uno de los grandes del bolero, Cheo Feliciano. Además, por eso también comenzamos con esta hermosa canción del amigo José Noguera, Amada Mía. Así que abróchense los cinturones, que hoy los vamos a poner a soñar. ¿Y por dónde más? Por aquí, por la emisora que siempre anda en busca de las mejores canciones para despertar tus sentimientos. Tiempo de boleros. Pero, ¿por qué no seguir deleitando nuestros oídos y volvemos a escuchar a Cheo Feliciano para ir entrando en ese calorcito del amor que nos consume cada día con esta hermosa canción de Poema de Otoño?

antes de comenzar con nuestro homenajeado del día de hoy, déjenme despedirme de nuestra directora Susana Saibene y de su programa Susana y Tú, el cual se transmite de lunes a viernes por aquí, por la emisora que siempre te pone a soñar entre las estrellas, Tiempo de Boleros. Para comunicarte con nosotros, puedes hacerlo a través de nuestro email de la emisora románticos@tiempodeboleros.com, a través de nuestra línea de WhatsApp completamente gratis al 34-630-332-686 o conmigo directamente a mi email personal elbolerovive@gmail.com. Por allí nos dejas todos tus mensajes, que eventualmente los contestaremos. Pero vamos a seguir escuchando a Cheo, que es lo que nosotros queremos hacer. Esta vez de Orlando de la Rosa, Nuestras Vidas.

Y ahora sí, José Luis Feliciano Vega, mejor conocido en el mundo artístico y por ustedes como Cheo Feliciano, nace un 3 de julio del 1935 en la ciudad señorial de Ponce, Puerto Rico. Dio sus primeros pasos en el arte como estudiante de la Escuela Libre de Música Juan Morel Campos en su ciudad natal. El sonero de cierne se traslada junto a su familia a la ciudad de Nueva York cuando tenía solamente 17 años de edad. En esta ciudad, sus comienzos profesionales fueron como percusionista profesional con la agrupación de Ciro Rimas Review. Luego trabajó como band boy de la orquesta de ese gran Tito Rodríguez y como conguero con el conjunto Marianazzi de Luis Cruz. También hizo la percusión con la orquesta de Caco y su Tabuco. Pero vamos a escuchar a Cheo, esta vez del maestro Tite Curé Alonso, Franqueza

Feliciano deseaba ser conguero, pero el destino conspiró en su contra. En una ocasión, mientras trabajaba para la orquesta de Tito Rodríguez, los músicos de la orquesta le dijeron al intérprete que Cheo cantaba, y este inmediatamente le dio la oportunidad de cantar con su orquesta en el Palladium Ballroom de Nueva York. Por ahí más o menos por el 1955, y como recomendación de Tito Rodríguez audicionó y fue aceptado por el sexteto de Joe Cuba como cantante. Su debut profesional fue el 5 de octubre del 1957, el mismo día que contrajo matrimonio. La canción del debut fue Perfidia. Así que escuchemos a Cheo interpretándonos de Alberto Domínguez Perfidia, pero por aquí en una versión un poquito más sabrosita con la Fania All Star y también en un bolerazo para rompernos el coco de José Delgado Pérez, Estoy Siempre Junto a Ti. Que los disfruten.

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1: Con Joe Cuba, Cheo estuvo 10 años y grabó 17 discos de larga duración. Canciones como A las 6, Como Ríen, El Pito, I'll Never Go Back to Georgia, El Ratón, creación del propio Feliciano, enmarcaron sus años en el famoso sexteto, época que fue seguida por unos 2 años con la orquesta de Eddie Palmieri, en la misma que culminó en el 1969. Luego de su retiro de 3 años en su carrera discográfica, se reactivó en el 1972 con la histórica grabación titulada Cheo, rompiendo todos los récords de venta. La producción realizada por el sello Valla de la Fania le anotó un éxito como Anacaona, Mi Triste Problema, Pa' Que Afinquen, Si Por Mí Llueve, y con esta producción recibió numerosos premios, incluyendo el front page del diario Daily News de Nueva York. Pero por ahí me cuentan que cuando Cheo estaba grabando este disco y llamó a Tite y le dijo que le faltaba un número para completarlo, mientras Tite se dirigía a donde estaba Cheo, en un buzo o una boba pública, como nosotros le llamamos aquí en Puerto Rico, en una servilleta él le escribió Mi Triste Problema. Al llegar se le entregó a Cheo y lo demás es historia. Así que, ¿por qué no escuchar de ese gran Tite Curé Mi Triste Problema? Y seguida por otra conocida de su propia inspiración, Como Ríen.

0: Sus años de grabación con el sello Fania le dieron éxitos como Amada Mía, Juguete, Salomé, Los Entierros de mi Gente Pobre y Juan Albañil. Además, como parte de la Fania, participó en la primera ópera de salsa, Homie. Así que, sigamos escuchando a Cheo, esta vez en dos temas sabrositos de Tite Curé Alonso, y para que no se me vayan a dormir, Los Entierros de mi Gente Pobre y seguida de Anacaona.
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0: En la década del 80, Cheo incursionó como productor independiente de discos con su compañía Coche Record. De 1984 a 1995 grabó 5 discos para su sello discográfico. Luego comenzó a grabar con la RMM Record y en el 1985 se convirtió en el primer cantante de música tropical en cantar en el Teatro Almira de la Rosa en Barranquilla, Colombia. En Puerto Rico, en el 1987, incursionó como actor al encarnar el padre del famoso pelotero Roberto Clemente en una obra musical, Clemente, protagonizada por el actor y declamador de poesía negrista Julio Ángel Landro.
1: Pero escuchemos a Cheo nuevamente de ese gran compositor Bobby Capó, Juguete.

principios de la década del 90, realizó proyectos de importancia como la producción Los Feelings de Cheo, que marcó una nueva etapa en la vida del cantante en los boleros. Además, hizo dos grabaciones con la rondalla venezolana y su presentación en La Habana, donde grabó el compacto Cheo en Cuba. Le sugieren que agarre bien a su pareja y le dedique estas dos próximas canciones, que le aseguro que todos los puntos que tiene por ahí perdidos los va a recuperar. Así que dos grandes para la historia del bolero, y gracias a la nueva digitalización es posible unir estas dos voces, Cheo Feliciano con su amigo de siempre Tito Rodríguez y la rondalla venezolana en Inolvidable de Julio Gutiérrez, y seguido de Un bello amanecer de Tito en

qué le pareció esta unión muy difícil de igualar. Y me imagino que los puntos están todos arriba. Bueno, en el 1990 le rindieron homenaje en el 13º Festival de la Salsa Winston. Y en el 1991, después de 22 años, se reencontró con Eddie Palmieri en un histórico concierto celebrado en el Poliedro de Caracas, Venezuela. A las puertas del año 2000, Cheo editó una destacada producción titulada Mil Voces, Mil Recuerdos. En la misma, el artista rindió homenaje a figuras como Tito Rodríguez, Ismael Rivera, Frankie Ruiz, Mon Rivera, Gilberto Monroy, Santitos Colón, Daniel Santos, Felipe Pirela, Héctor.

Cheo volvió a repetir la hazaña del año 2000 cuando una de sus grabaciones fuera nuevamente escogida como la más sobresaliente del año 2012, donde compartió estelares con Rubén Blade en el disco Eva Say Aha. Este trabajo fue una cuestión muy personal. Fue una realización de un sueño que teníamos Rubén y yo por tantas razones. Por el cariño, por la admiración, por el respeto mutuo, no pensamos nunca hacer el trabajo comercial. Fue más bien algo personal que queríamos hacer.

quedara en la historia, dijo Cheo al recibir una distinción de parte de la Fundación Nacional para la Cultura Popular. Pero volvamos a escuchar a Cheo en el disco que él grabara con Rubén, esta vez de la propia inspiración de Rubén, Sin Tu Cariño, a mover

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Para todos esos amigos que recién nos sintonizan y para todos ustedes que todavía están por ahí con nosotros, les recordamos que estamos disfrutando El Bolero Vive, bajo la conducción de este tu amigo de siempre, Carlos Colón Rodríguez, por aquí, por la emisora del amor, la emisora que te lleva al infinito. Tiempo de boleros, hoy con un merecido homenaje a ese gran sonero y bolerista puertorriqueño, Cheo Feliciano. Para comunicarte con nosotros puedes hacerlo a través de nuestra línea WhatsApp 34630-332-686, a través de nuestra página tiempodeboleros.com o conmigo directamente a elbolerovive@gmail.com y con mucho gusto contestaremos todos tus mensajes. Pero ahora sí, escuchemos a Cheo junto al panameño Rubén Blade y a disfrutar de este hermoso bolero de Orlando de la Rosa,

marzo del 2014, el cantante ponceño fue exaltado al Salón de la Fama de la Música por la Universidad Interamericana Recinto de Bayamón. Durante la ceremonia, Cheo agradeció a Dios y a su familia por poder disfrutar el amor de su pueblo. Algunos de los reconocimientos obtenidos por parte de este gran cantante, sonero y bolerista Cheo Feliciano son Copa de Oro en Venezuela en el 1975, Latin New York Magazine, artista más popular en el 1976, Daily News Front Page Award, Best Latin Vocalist en 1977, Hijo Honorífico de la Ciudad de Ponce en 1982, Búho de Oro en Panamá en el 1979, repitiendo nuevamente en el 1985, Homenaje por el Senado de Puerto Rico en el 1984 y nuevamente en el 1999, Grammy a la Excelencia Musical en el 2008 y exaltado al Salón de la Fama Musical por la Universidad Interamericana en el 2014. Cheo cuenta con más de 50 discos de larga duración. Pero sigamos escuchando a Cheo Feliciano, esta vez en dos bellas melodías del maestro manzanero en Por Fin Mañana y seguida de Un Loco Como Yo.

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En la madrugada de un Jueves Santo, nuestro queridísimo Cheo Feliciano falleció en un aparatoso accidente automovilístico sucedido en el área de Coupey, Rico Piedras, Puerto Rico. El cantante, que años antes había sobrevivido a un cáncer y que aún contaba en su agenda con numerosos compromisos artísticos, entre ellos el concierto Dos Soneros Saludan a Cheo con Gilberto Santa Rosa y con Víctor Manuel, entró a la inmortalidad a las 4 y 15 de la madrugada del 17 de abril del 2014, dejando en el recuerdo de su pueblo un respetable legado de la música. Mis amigos, como siempre les digo, todo lo bonito y todo lo bueno siempre llega a su fin. Y no quiero despedirme sin antes dar las gracias a todos los compañeros que colaboran con Tiempo de Bolero y que hacen que este y todos los programas salgan a pedir de boca, con la mejor música durante 24 horas al día. A nuestra directora Susana Saivene, que siempre nos mantiene en línea. Y a todos ustedes, mis amigos, por estar juntitos ahí con nosotros soñando y orando porque cada día la vida siga un rumbo positivo. Este es su amigo de siempre, Carlos Colón Rodríguez, conductor de El Bolero Vive. Y recordándoles que si El Bolero vive, todos seguiremos viviendo. Y ahora sí, no nos pongamos tristes y escuchemos nuevamente a ese gran sonero y bolerista, nuestro José Luis Feliciano Vega, Cheo Feliciano, del Güero Gil y acompañado por la rondalla venezolana Mi Último Fracaso, y seguido de una composición suya y que le ha dado la vuelta al mundo, El Radón. Que lo disfruten, que Dios me lo siga bendiciendo y a cuidarse, que todavía ese monstruo sigue por ahí acechando. Chao.

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